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0: AM Mexicana te da la temperatura. 26 grados centígrados.
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0: nieve mexicana te da la temperatura. 26 grados centígrados.
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3: Quedó marcada por el famoso cabezazo de Zinedine Zidane a Marco Materazzi. Fue el último partido profesional de Zidane y pese a haber anotado un penal a Lopanenka, terminó expulsado en tiempo extra.
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7: La M Mexicana te da la hora. Son las 6, con 35 minutos.
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5: La M Mexicana te da la hora. Son las 6:59.
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0: M Mexicana te da la temperatura. 24 grados centígrados.
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0: La M mexicana te da la temperatura. 24 grados centígrados.
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0: Aviso Cofepris 17020122B001. Rusia 2018 fue el primer mundial en usar el sistema de asistencia arbitral por video. Uno de los primeros momentos polémicos fue el penal otorgado a favor de Francia contra Australia, marcado tras revisión del VAR, algo totalmente nuevo en la historia de los mundiales.
5: La M mexicana te da la hora. Son las 7:35.

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0: Mexicana te da la temperatura. 23 grados centígrados. 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

0: La M mexicana te da la temperatura. 23 grados centígrados.
1: La M mexicana te da la hora. Son las 8 con 31 minutos.
0: En Brasil 2014, en los octavos de final, Holanda o Países Bajos vencía a México con un penal polémico cuando Andrés

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0: ¡Ey! ¿Te gusta la oratoria? Si tienes...
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2: Ana te da la hora. Son las 8:58.
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0: AM Mexicana te da la temperatura. 22 grados centígrados.
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0: 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Donald Trump celebró el éxito histórico del Mundial 2026 con 6.5 millones de asistentes y propuso que Estados Unidos sea sede nuevamente. Gianni Infantino sugirió una copa compartida entre Estados Unidos y China. La final entre España y Argentina es este domingo. Más detalles en nuevaonda.com.
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0: La M mexicana te da la temperatura. 20 grados centígrados.
1: La M mexicana te da la hora. Son las 6 con 25 minutos.
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0: La M Mexicana te da la hora. Son las 6:38.
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6: Anda Caicuna, Petarca, Caizai, Mandayos, Guanguila, Zaramunga, Tancasoy, La Pirguarpa. Buenas, buenas, ¿cómo están mis queridos huitotos del alma? Mis queridos comparitos del campo, de la ciudad. Saludos, saludos e importantes en este maravilloso día. Saludos especiales para aquel que en estos momentos se encuentra triste, la deprimido, llenándolos mis queridos huitotos y comaritas del alma de las mejores vibras y energías, las positivas, para aquel que crea que su la vida se le está terminando. Este, mi querido huitotos, es un programa donde queremos que ustedes tengan fe, donde queremos, mis queridos huitotos, transmitir y que se alimenten de esa fe. Este es un programa, mis queridos huitotos, donde los estamos invitando a que nunca pierdan la esperanza, para todo aquel, mis queridos huitotos, que creen que sus días están contados, para los huitotos que nunca han hallado ni han tenido el éxito en el amor, para ustedes, mis queridos huitotos, que han trabajado toda la vida y lo único que han hallado al final del camino ha sido sino progresa y miseria. Bienvenidos, queridos compadres del alma, queridas comadritas, aquellos que están padeciendo de un extraño mal, que están acabando con la tranquilidad de su cuerpo y también con la tranquilidad de su familia. Si ustedes, mis queridos huitotos del alma, están ahogándose en las botellas de vino, si ustedes, mi estimada ama de casa, está padeciendo el matrimonio de un hombre borracho, codo, malintencionado, con nosotros, sus amigos de la vida, podrá hallar una rápida solución y certera, sobre todo, mis queridas comadritas, a estos problemas familiares. Ahora bien, mis queridos huitotos y huitotas del alma, si tus guaguitos van por malos caminos y ustedes en las altas horas de la noche no pueden conciliar el sueño porque sus criaturas andan en la calle y ustedes no saben qué les pueda suceder, permítame a su hermano de toda la vida entregarles una clara y precisa solución, que sus guaguitos enderecen la senda del buen vivir. Ustedes podrán descubrir, mis queridos compadres, aquí en mi baloja, si tienen un enemigo oculto. Me hablan a la cachita de venado, me dan su la fecha de nacimiento y yo con el mayor placer y gusto les voy a indicar, mis queridos compadres, les voy a señalar quién o quiénes son los encargados de entregarles a ustedes malas vibras, malas energías a través de hechizos y males postizos. O trabajos oscuros, mis queridos huitotos, que se hacen a altas horas de la noche sin importar la inocencia de una persona. Ya es hora, mis queridos huitotos, de que ustedes paren de sufrir. Ya es hora, mis queridos huitotos, de que marquen a esta cachita de venado para que encuentren ustedes una verdadera solución a cualquier problema que esté dañando chula vida, chula existencia, su tranquilidad. Mis queridos huitotos, es que déjenme les cuento. Son cientos y cientos las personas, los huitotos que se acercan a nuestra baloja, que nos hablan. Tristemente, porque una enfermedad los tiene bloqueados, los tiene dañados. Por eso, mis queridos huitotos y comaritas del alma, se les invita en estos momentos a que ustedes encuentren esa solución, a que no permitan que la maldad les siga perjudicando, siga dañando, a que huitotos ajenos a nuestra la vida dañen lo que nosotros con tanto esfuerzo hemos la construido. Me dicen que ya tenemos la llamada Tachilaguanapía. Buenas, buenas, buenas, buenas. Contaré qué puede la servirla, colaborarla, Florentino.
0: Soy papá de un muchacho que está medio mal. Necesito saber a ver qué es lo que puedo hacer con él.
7: A ver, mijito, hágame un favor, sé tan amable. Regálame la fecha de nacimiento, la día, la mes y la año de ese huitoto.
0: Es el 24 de octubre.
7: 24 de octubre.
0: Sí, del 74.
7: Del 74.
0: Del 74.
7: Sí, del 74. ¿Cómo llama él?
0: Se llama José Juan.
7: A ver, permítame, no me cuelgue, vamos a mirar a través de las caracolas a ver qué es lo que acontece. Anda Xoyoroca, Pianchi, Guarapía, Anasia Purapía Petacora, Unda Chamusca, Gualanday Chemeque Petarca y Jalo Baticuna Xororoca, Pianchi Guarapía. Mire, huitoto lindo, miro una posición oscura y negativa, una sombra negra alrededor de este huitoto. ¿Sí me está escuchando?
0: Sí.
7: Ya me ha buscado ayuda anteriormente para ayudarlo.
0: Bueno, nosotros no, pero ya me gustó. Sí, ya había él, dicho a una persona.
7: Mire, mi hijito lindo, lamentablemente lo que tiene este huitoto es debido a un trabajo de boricongo, de magia negra. Hacen un mono a la semejanza de una persona, el cual lo bautizan con sangre de animal y empiezan a fumarle lo que es el tabaco. Así lo desesperan, así lo traen enfermo, así no lo dejan que él salga adelante y mantenga loco, mi querido huitoto. Es muy importante que se acerquen a Maloja de Yo, ya que es lo que él tiene, es una posesión negativa, una posesión oscura. ¿Sí me entiende, huitoto?
0: Sí.
7: ¿Cuándo se podrían acercar a mi Maloja?
0: Ajá.
7: ¿Cuándo se podrían acercar a mi Maloja para poderles ayudar, huitoto?
0: Mire, por lo mismo, está él medio mal con nosotros. Él negó que fuéramos nosotros sus padres.
7: Anda, Casura, yo le entiendo, huitoto lindo, pero pues lamentablemente, no, mire, lo que pasa es que él lo están trabajando a través de una posesión negativa, un trabajo de brujería, por eso es que él está cometiendo estos errores.
0: Sí, se podría llevar en foto.
7: Tráigame una fotografía. Me va a traer un rollo de papel aluminio y unos 4 limones, ser tan amable. Yo con mucho gusto, a través de mi conocimiento, le puedo mostrar a usted para que usted se dé cuenta que es muy importante, porque por ahí dice un dicho, como lo dijo Santo Tomás, hay que ver para creer. Y yo le puedo mostrar lo que cohabita en el cuerpo de este huitoto para poderlo solucionar esta problemática, ¿de acuerdo?
0: De acuerdo, sí.
7: Entonces tráigame la fotografía, huitoto lindo, el rollo de papel aluminio y unos 3 limones, ¿oyó?
0: Ajá.
7: Bueno, huitotico lindo, dígame.
0: ¿Y cuánto sería el costo?
7: La consulta tiene un costo de 200 pesos. Ya depende del daño que cohabita en el cuerpo de él. Pues lógicamente ahí se le explica a usted, porque usted con sus propios ojos va a darse cuenta. Se le explica qué materiales se utilizan, me los consigue, me los trae a mi Maloja, a mis manos, y yo me encargo de darle solución. Y va a ver, mi querido huitoto, que todo ese mal rato, todo aquello malo, no va a ser un mal rato, como dicen por ahí. Pues después va a haber felicidad, ¿oyó?
0: La consulta es de 200.
7: Anda, Casura, sí, señor.
0: Ajá.
7: Yo por mi conocimiento no cobro.
0: Le llevo la foto de envuelta en aluminio y 3 limones.
7: Anda, Catunga Pianchi Guarapía. Hágame eso ser tan amable.
0: Seguro que sí.
7: Bueno, dígame.
0: ¿Podemos ir?
7: Pues si pueden, hoy mismo o mañana mismo, yo con mucho gusto aquí los atiendo.
0: Ajá. Bueno, esa era la molestia, señor. Y gracias.
7: Bueno, Dios lo bendiga, Dios lo proteja, Huitoto lindo.
0: Igualmente.
7: Adiós, adiós.
0: Adiós. Que tenga buen día.
7: Igualmente, Huitoto.
6: Mis queridos Huitotos, comparitos y comparitas del alba, les recuerdo que ustedes pueden participar activamente de este programa marcándonos a los números 487-688-1994. 487-688-1994 o al 487-110-9783. 487-110-9783. 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
6: Vamos a dar contestación a uno de esos mensajes que nos han llegado a nuestra lengua chata. Dice este mensaje de la siguiente manera. Indio Florentino, quiero preguntarle por mi papá, ya que tiene problemas según el doctor de la gastritis y se siente tan mal que ya ni come, porque nada le cae. Ha perdido peso, ya le estamos dando la medicina, pero cada vez va peor. Ayúdeme, por favor, gracias. Dice que es del 17 de marzo de 1970. Anda Catunga Pianchi Guarapía, mi querida cuitotica del alma, preocupada por papito. Se le hizo un estudio a su carta astral a través de la fecha de nacimiento, mi querida Huitota. Déjeme despejarle la duda de manera rápida y sencilla. Lo que le pasa a su papá fue el recibir la bebida y comida equivocada, ya que en una reunión familiar, una persona dañó sus alimentos con odio y con rencor, y es por eso que su papá no se cura. No le hacen los medicamentos y la gastritis ella la venía padeciendo. Pero este mal agrava el cuerpo de cualquier huitoto, las enfermedades y el pulmón, hasta acabar con la vida de un huitoto. Es importante, mi querida comadre, que me lo traiga su padre hoy mismo o mañana, para darle un secreto a través de plantas y raíces africanas que sellarán el estómago y lo ayudará a vomitar, a expulsar este daño que lo está consumiendo a él por dentro. Bien, mis queridos huitotos, después de uno como ser humano ver el ejemplo, espejo de otros que sufren, que no creen, hay veces, es importante buscar la ayuda profesional. Y para eso se encuentra nuestra tribu, para ayudarles, para servirles. 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
6: 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Mis queridos huitotos, comadritas del alma, hemos llegado a la parte final de este programa. Que papaito bello Dios y la morenita de Guadalupe derrame lluvias de bendiciones en cada uno de vuestros hogares. Será hasta la próxima. Anacia la pura pía.
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1: La M Mexicana te da la hora. Son las 8:02.

Hola, hola, buenos días, alegría. Buenos días, señor Sol. ¿Cómo están? Excelente domingo, ya 19 de julio. Que se la estén pasando de lo mejor. Sabemos que es un dominguito familiar. Y bueno, te estaremos acompañando ya a partir de estos momentos. Bueno, en realidad desde las 6 de la mañana, de 6 a 9. Después regresaremos de 12 a 3 de la tarde. La voz de una guitarra. Siempre es un gusto acompañarles.

Vámonos con algo de lo nuevecito. Llega esto a cargo de Banda Machos. Y es de los temas que nos estaban solicitando. Queremos agradecerle a las personitas que desde muy temprana hora están muy activas aquí a través de la M Mexicana. Y fíjense, les quiero contar que Banda Machos anda lanzando nuevos temas. Mira nada más, se me pusieron a chambear. Porque ya tenía ratito que no sacaban algo nuevecito. Y fíjense que este tema que a continuación van a escuchar se llama Permiso para Llorar. Vamos a calificar si es un tema triste, si es de ánimo. A ver, déjenme lo busco. Ahí está, Permiso para Llorar. A ver, vamos a ver si sí tráiler, ¿eh? Porque esto tiene solamente hace un día que se acaba de estrenar y es de lo más nuevecito a cargo de Panda Man.

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Marisela y la adictiva se llama Mi Problema. No sé si por acá, Samuelito, muy buenísimos días, buenos días, excelente fin de semana, excelente ya dominguito familiar. Vámonos con algo más de lo que nos están solicitando. Llega por acá esto que está a cargo de los Rieleros del Norte, se llama...

0: temperatura 22 grados centígrados. 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

0: La M mexicana te da la temperatura. 23 grados centígrados.
1: La M mexicana te da la hora. Son las 8 con 56 minutos.
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0: La selección de Austria National Football Team de los años 30 era conocida como el Wunder Team y maravilló al mundo con un estilo ofensivo jamás visto en aquella época.
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2: Continuamos con más aquí a través de la frecuencia de la M Mexicana y es el momento de realizar un enlace vía telefónica con don Pedro Ruiz, que el día de hoy nos compartirá información para el cuidado de nuestra salud. Don Pedro, ¿cómo está? Muy buenísimos días.
3: Días, pues ya estamos aquí presentes para llevar el buen mensaje hoy en este día.
2: Perfecto, don Pedro, entonces le cedemos por aquí la palabra para escuchar lo que el día de hoy nos va a compartir.
3: Muchas gracias, Alondra, y pues hoy quiero iniciar con un breve comentario para la gente que nos esté escuchando, principalmente sintonicen su radio, y en este comentario, bueno, para las personas que estemos puestos y dispuestos hacer un cambio en nuestra salud, pues lo vamos a lograr, señores, señoras que me están escuchando. Mire, siempre que tocamos una puerta, si nomás la tocamos una vez, tal vez se abra. Pero si la toca usted por segunda vez, tiene más posibilidades que se abra. Y si no se abre, tóquela una, dos y más veces las que sean necesarias hasta que se abra. ¿Qué quiero decir con esto? Que si le buscamos en la salud, sí vamos a encontrar. Así es que donde quiera que se encuentre usted, búsquele, sí hay. En la farmacia del Señor hay para todos los problemas. Bien, y quiero iniciar saludando a mi hermoso público de parte del Grupo Botánico de Pedro Ruiz, diciéndoles también este concepto, que el ayer es historia, el mañana es un misterio, pero el hoy es un regalo. Por eso se llama presente. El hoy es un obsequio, señores, de parte de nuestro Creador, el presente. ¿A qué me refiero también? Que el pasado, pues ya es una historia, ya pasó. Y el futuro, pues es un misterio. Podemos imaginarlo, pero no vivirlo. Mejor vamos a colocarnos hoy en el presente. Hoy es domingo. Hoy es día de plaza, mañana es lunes. 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También le comunicamos que sus dólares se los seguimos recibiendo a 21 pesos en la compra de sus paquetes nutricionales para que usted haga su plan, porque la verdad es que cuando no tenemos un plan, pues alguien más nos hace parte de su plan, y eso a muchos de nosotros no

0: no nos gusta. No hay como tener un plan propio. Y el tiempo lo tenemos todos para hacer. Pero si no hacemos lo que a nosotros nos pertenece, nadie lo va a hacer, señores. Y si no lo hacemos hoy, que tenemos la oportunidad, pues tal vez nunca. Y esto me refiero a que usted puede conocer un producto del Grupo Botánico de Pedro Ruiz. 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Pero también les digo, ¿de qué sirve que tengamos tanto producto aquí en los anaqueles? Si en un hogar no hay uno. Entonces, más vale la pena que haya un producto en el centro de cada hogar, para que lo consuman, vean los resultados y vean que con la botánica sí se puede. Por eso hoy les recuerdo que la botánica no es cara, nuestro descuido sí. Y para muestra basta un botón. Mire, aquí tengo como encabezado un producto milenario. Se llama Max Pod. ¿Qué quiere decir? Máximo poder para ambos sexos. Lo pueden consumir personas mayores de edad y para ambos sexos. Hay que usar este producto con sana conciencia. Eso quiero decirle a las personas, para entrar a lo bueno de este comentario del Grupo Botánico de Pedro Ruiz. Max Pod para ambos sexos, y hay que usar este producto con sana conciencia, porque da energía todo el día. En personas, pues ahora sí que quieran sentirse arriba de los 30, 40 años con energía, de preferencia quiero mencionar esto, ¿verdad? Porque un joven de 18, de 15, máximo de 20, 30, oiga, pues trae mucha energía. ¿Por qué la pierde? ¿Qué hace? ¿A qué se dedica? ¿En qué enfoca su energía? Bueno, este producto principalmente yo lo quiero recomendar mínimo para jóvenes de 30 años. Pero mejor dicho, arriba de los 40 años, úselo usted. Úselo con buenos resultados. De preferencia, acuérdese, el Max Pod, que es para ambos sexos, o sea, para hombres y mujeres, arriba de los 40 años de edad, porque contiene maca negra, o mejor dicho, maca peruana. Es una planta que nos activa a hombres y mujeres, pues a cumplir nuestras labores diarias en el día, a lo que uno se dedique. Y también, pues a quedar bien con su pareja. Por eso le decimos que es el producto que pone a las parejas cara a cara. Gracias a la maca negra, las personas adultas, por ejemplo en las mujeres, lo usan para el climaterio, para esos miedos, cansancio, nervios alterados. Personas arriba de 70, 80 años en mujeres lo pueden usar, porque contiene la maca negra, hace un equilibrio en su sistema hormonal. Y el ginseng rojo, que contiene también, bueno, pues activa a hombres y mujeres, ¿verdad? Precisamente es lo que usan los chinos. Y vea cómo está la nación sobrepoblada y gente muy activa, que ya se encuentran por todo el mundo los chinitos. Un abrazo y felicitaciones para los chinos, ¿verdad? Que pues usan esta planta, el ginseng rojo. Contiene también como ingrediente el saupalmito, que ayuda precisamente a proteger el arma secreta en los hombres. El saupalmito es para evitarnos que se altere el antígeno en los hombres. Y mire hasta dónde ayuda este producto. Por eso dije que es para ambos sexos. Y trae la maca peruana, la muriapuama también, y el epilobio integrados en este producto. Únicamente, ¿qué hace falta? Pues que las personas vengan, lo prueben, lo comprueben, y para que tengan confianza de usar este producto, bueno, pues lo sigan tomando, señores y señoras, y que tengan ustedes los resultados buscados. Y pues ahora sí que la lista es grande de productos. Por ejemplo, tenemos el Artibón para los huesitos, para el sistema esquelético. Tenemos el Aloxel para mejorar la presión, para personas hipertensas. evitar el entumecimiento en su cuerpo, pies dormidos y con calambres. Tenemos el cafeto, un producto que precisamente es para cuando uno se empacha por haber comido algo mal cocinado, y el cafeto está en promoción. Pase y pregunte por la promoción, y lo más importante, consúmalo. El cocoacha es un producto también que ayuda a suavizar o a evitar más bien los espasmos estomacales que causan retorcijones cuando se ha perdido el peristaltismo o el movimiento intestinal, principalmente en el colon transversal. Entonces allí juega un papel importante el colcoacha con la zaragotana. No me diga la zaragotana, caramba, pues contiene mucílagos, saponinas y los omegas que ayudan precisamente a hidratar nuestra mucosa intestinal. Ya nada más que les digo a ustedes, no se malpasen, coman a sus horas, investiguen bien. 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Y si lo ha perdido, bueno, pues poco a poquito va saliendo cabellito y no sufrimos la calvicie. El alcaleón, este producto es para las personas cuando sufren un susto, un enojo repentino y que tenemos derrames de bilis. Ahí tenemos el alcaleón para hombres y mujeres. Y el avilina, bueno, pues es el alimento ideal para los diabéticos. El avilina se viene usando con el fructano para componer la circulación o eso de lo hipertenso. ¿Y el fructano qué contiene? Pues enzimas digestivas y inulina, precisamente para proteger el páncreas. Gracias a este producto de avilina, contiene lo mejor de la naturaleza, que son los taninos, para proteger nuestra salud. Y pues la lista, como les decía, es grande, señoras y señores. El Tribulus Terrestris, para quien se ande preocupando de que ya hay colesterol, triglicéridos en la sangre, pues aquí tenemos este producto. Nada más ayúdese con un poquito de ejercicio. ¿Y cuál es ese poquito? Caminar es suficiente, principalmente después de ingerir algún alimento, ya sea desayuno, almuerzo, comida o cena. Camine 10 a 20 minutitos y eso es suficiente. No castigue el templo de Dios, que es su corazón y el cuerpo mismo. Cuídelo, ese es el cuerpo donde toda la vida vivimos, y si nos duele, pues estamos mal. 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El Uncasol, un producto antiviral que lo puede usar para los nervios y para dormir bien. Y el Longipes, bueno, un antiviral bucal que nos ayuda precisamente a ese problema de la estomatitis o sangrado de encías o ronquera. Se puede usar también como un atomizador. 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Y bueno, pues el tiempo, señores, se nos va como agua entre las manos. Les recuerdo que tengo mucho, mucho de qué hablar, pero poquito tiempo para explicar. El Eucafel, para los cambios de clima, úselo, que de repente cambios fríos, cambios calientes y nos afectan nuestro sistema de defensas. Este producto está hecho a base de ingredientes naturales: el germano que viene en el ajo, extracto de cebolla, eucalipto y otras plantas. Ve que todo es sano, únicamente hay que usarlo. Y pues ya como comentario mío para las personas que me están escuchando, ¿verdad? No deje usted que una enfermedad le llegue a quitar su salud, le quite sus ilusiones. Hay enfermedades que tanto es la envergadura tan alta, que hay veces que la gente dice, ya por mí no haga nada, ya perdieron la fe. Señores, no pierdan la fe, hay esperanza y sí hay que hablar de buenos resultados positivos con lo natural. Así es que no permita que una enfermedad le quite su tranquilidad. Duerma bien, descanse bien. Y como dije ayer, lo voy a volver a repetir, si hasta ahorita no ha logrado lo que está buscando, no pierda la esperanza. Vuelva a los básicos. Y usted me puede preguntar, ¿y cuáles son los básicos? Pues muy sencillo, coma sus horas, mastique bien, ya no se malpase. No se enoje, no se confunda. Haga ejercicio, poquito, ya dijimos. Como dice un dicho, ni tanto que alumbre al santo, ni tanto que lo vaya a quemar, sino que tenga su cuerpo movimiento. Porque esto lo menciono, porque hay veces que perdemos la fe. Y quien pierde la fe, pues pierde el entusiasmo y ya lo ha perdido todo. Bueno, hay gente que dice, no hombre, yo por mí ya no haga nada, yo ya no tengo remedio. 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Y sus dólares se los seguimos recibiendo a 21 pesos en la compra de sus paquetes nutricionales. Así es que vamos a invertir y a invertir bien, señores. Y recuerde, recuerde de veras para terminar esto. Si no lo hacemos hoy por nosotros, nadie lo va a hacer ni hoy ni mañana. Cada quien tenemos esta obligación de sentirnos bien y compartir como lo que un servidor de usted lo está haciendo. Gracias, felicidades. Reciba un saludo y un abrazo de parte del Grupo Botánico de Pedro Ruiz. Que Dios me les bendiga.
1: Muchísimas gracias a Pedro. También que tenga un excelente y bendecido día. Nos escuchamos el próximo fin de semana. Gracias.
0: Muchísimas gracias, Alondra. Buen día. Adiós.
1: Buen día. Bye. Nosotros continuamos con más aquí a través de la frecuencia más poderosa. Es la 94.5 de FM, la M mexicana.
2: La M mexicana te da la hora. Son las 9 con 17 minutos.
1: La M mexicana te da la temperatura. 23 grados centígrados.
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Falleció el señor Feliciano Hernández a la edad de 99 años. 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La misa de cuerpo presente será celebrada el domingo a la 1 de la tarde en la iglesia de El Lugar. Partiendo de ahí, cortejo fúnebre al panteón del mismo lugar. Descanse en paz el señor Feliciano Hernández, misión funeral Rafael Lara e hijos de Río Verde, San Luis Potosí.

0: falleció la señora Filiberta Quintero Martínez, mejor conocida como Betty, a la edad de 39 años. Le participan con el más profundo dolor su esposo, hijos, padres, hermanos, sobrinos y demás familiares. 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La misa de cuerpo presente será celebrada domingo a las 4 de la tarde en la capilla de San Juan, partiendo de ahí cortejo fúnebre al panteón de San Juan. Descanse en paz la señora Filiberta Quintero Martínez. 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
1: La M Mexicana te da la temperatura. 24 grados centígrados.
2: La M Mexicana te da la hora. Son las 9 con 38 minutos.
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1: La M Mexicana te da la temperatura, 24 grados centígrados.
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5: La M Mexicana te da la hora. Son las 10 con 16 minutos.
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4: La M Mexicana te da la temperatura. 25 grados centígrados.
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0: más por Río Verde. Tras la Segunda Guerra Mundial, el Mundial de Brasil 1950 simbolizó el regreso de la esperanza y la unión internacional a través del deporte.
1: La M Mexicana te da la hora. Son las 10:52.
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0: La M Mexicana te da la temperatura. 26 grados centígrados.

Falleció la señora Celia González a la edad de 91 años. Le participan con el más profundo dolor sus hijos, nietos, bisnietos, hermanos y demás familiares. El duelo se recibe en calle Porfirio Díaz, número 708, Centro Rogar de San Luis Potosí. La misa de cuerpo presente será celebrada lunes a las 4 de la tarde en la parroquia de Santa Catarina de Alejandría, partiendo de ahí cortejo fúnebre al Panteón Jardines de la Paz. Descanse en paz, la señora Celia González, funerales Lara de Río Verde, de Edgar Lara. Falleció el señor Feliciano Hernández a la edad de 99 años. Le participan con el más profundo dolor sus hijos, nietos y demás familiares. Duelo se recibe en domicilio conocido de Allende, municipio de San Nicolás Tolentino. La misa de cuerpo presente será celebrada domingo a la 1 de la tarde en la iglesia del lugar, partiendo de ahí cortejo fúnebre al panteón del mismo lugar. Descanse en paz el señor Feliciano Hernández, misión funeral Rafael Lara e hijos de Río Verde, San Luis Potosí.

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Seguimos con más de las tres pegaditas aquí a través de la 94.5 FM, la M mexicana desde River de San Luis Potosí para el mundo. Vámonos con más de las tres pegaditas en esta hora de la mañana. Recuerden que están las tres pegaditas hasta las 1 de la tarde. Y bueno, pues vamos a continuar con más. Me piden por acá, dice, se reporta la gente que está escuchando por allá en Los Llanitos. Dice, porfa, ponte tres pegaditas del conjunto Primavera.

Magdalenas. Las Magdalenas, dice las Malenas. Me imagino que las Magdalenas. En las Magdalenas, saludos especiales. Vámonos con más de las tres pegaditas. Recuerden, son tres de su artista favorito en esta hora de la mañana. ¿De cuáles vamos a escuchar? Tres seguidonas, ¿eh? Tres seguidas.

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1: Porque esto es afán en el Estadio Maracaná, que periodistas describieron el ambiente como un cementerio gigante.
2: La M Mexicana te da la temperatura, 26 grados centígrados.
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4: La M Mexicana te da la hora. Son las 11 con 20 minutos.
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2: Y ahí le va un saludo para la familia.

0: vamos con Papacho.
1: Y se fue hasta La Laja, Jalisco, viejón. Saludazos.
0: ¡Ánimo!
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3: Esperamos que Ramón Malver, la voz original de Responde del Norte, contrataciones en el 553-973-2779 y 461-141-5686. La música de Ramón Malver se llama Morena de Pelo Largo.

falleció la señora Celia González a la edad de 91 años. Le participan con el más profundo dolor sus hijos, nietos, bisnietos, hermanos y demás familiares. Duelo se recibe en calle Porfirio Díaz, número 708, Centro Río Verde, San Luis Potosí. La misa de cuerpo presente será celebrada el lunes a las 4 de la tarde en la parroquia de Santa Catarina, Alejandría. Partiendo de ahí, cortejo fúnebre, Panteón Jardines de la Paz. Descanse en paz la señora Celia González, funerales Lara, de Río Verde, de Edgar Lara.

Falleció el señor Feliciano Hernández a la edad de 99 años. Le participan con el más profundo dolor sus hijos, nietos y demás familiares. Dolor se recibe en domicilio conocido de Allende, municipio de San Nicolás Tolentino. La misa de cuerpo presente será celebrada el domingo a la 1:00 p.m. en la iglesia del lugar, partiendo de ahí cortejo fúnebre al panteón del mismo lugar. Descanse en paz el señor Feliciano Hernández, misión funeral Rafael Lara e hijos de Río Verde, San Luis Potosí.

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2: Después de perder el Mundial de Brasil 1950, algunos aficionados brasileños culparon al portero Moacir Barbosa durante décadas. Él mismo llegó a decir, en Brasil la pena máxima son 30 años, yo llevo toda la vida pagando. La M mexicana te da la temperatura, 27 grados centígrados.
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3: 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Esta es una amiga que un señor que ustedes conocen. ¡Sale!

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2: ¡Ahí les va un popurrí de Mickey!

0: La M mexicana te da la temperatura. 27 grados centígrados.
1: La M mexicana te da la hora. Son las 11 con 59.

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1: Saludos cordiales, los saluda tu amigo

Abraham Gómez, investigador naturista del original jugo de brojo Amazon Life aquí en México, y pues muy contento y muy agradecido. A lo largo de estos años, la distribución de jugo de brojo Amazon Life se ha fortalecido aquí en Río Verde y hasta donde llega la señal aquí de la radio, porque es un producto que da resultados, un producto que toda la familia puede tomar, como comentamos y reiteramos, un producto

una ciudad que se llama Borojó, allá en Sudamérica. ¿Esto de qué nos habla, auditorio? Que no es un fruto milagro ni maravilla, es algo que nos brinda la madre naturaleza. Es por eso que desde su llegada el jugo de Borojó a aquel estado de San Luis Potosí, pues ha sido una revolución de salud. Recordemos que el Borojó también se distribuye en Ciudad Valle, en Capital, San Luis Potosí, y aquí en Río Verde ha sido todo un éxito, porque la gente que lo empieza a tomar empiezan a ver los resultados muy palpables a las 2 semanas, empiezan a ver sus niveles de azúcar, de glucosa en sangre más regulados. Eso es una buena noticia para las personas que padecen diabetes, también alta presión. Te ayuda el Borojó tomándolo en la

y es la suma de todo. Y la buena noticia es que no se contrapone con ningún medicamento. Es por eso la base del éxito, auditorio, porque cuando la gente va con su médico o van a hacerse exámenes de laboratorio, pues empiezan a ver ahí los beneficios plasmados, ¿verdad?, en su salud. Y tenemos muchos testimonios, mucha gente que lo está recomendando aquí en Río Verde. Un saludo a la familia del señor Salvador.

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0: Son los testimonios.
1: Muy buenos días, señora.
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1: 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Muchas gracias, señora.
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1: La M mexicana te da la temperatura. 28 grados centígrados.
2: La M mexicana te da la hora. Son las 12 con 19 minutos.
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1: Durante el Mundial de Uruguay en 1930, varios futbolistas europeos viajaron más de 2 semanas en barco para llegar al torneo. Algunos entrenaban sobre la cubierta del barco usando pelotas improvisadas para no perder condición física.
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1: Ya regresamos y continuamos con más aquí a través de la frecuencia de la M mexicana. Y a continuación llega con nosotros una tercia que está a cargo de Ramón Valver. Es la voz original a cargo de los Pumas del Norte. Y ya te puedes comunicar para sus contrataciones al 553-973-2779 y al 461-141-5686. Esto se llama Morena de pelo largo.

0: La M mexicana te da la temperatura. 28 grados centígrados.
1: La M mexicana te da la hora. Son las 12 con 33 minutos.
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falleció el señor Gumercindo Sánchez Rodríguez a la edad de 67 años. Le participan con el más profundo dolor su esposa, hijos, nietos, hermanos, sobrinos y demás familiares. El duelo se recibe en Paso Real, municipio de Río Verde. La misa es el lunes a las 4 de la tarde en la Capilla de Guadalupe en el Paso Real. Y de ahí parte al panteón del mismo lugar. Descanse en paz. El señor Gumercindo Sánchez Rodríguez, funerales del Ángel de Río Verde. Falleció el señor Feliciano Hernández a la edad de 99 años. Le participan con el más profundo dolor sus hijos, nietos y demás familiares. El duelo se recibe en domicilio conocido de Allende, municipio San Nicolás Tolentino. La misa de cuerpo presente será celebrada el domingo a la 1 de la tarde en la iglesia del lugar, partiendo de ahí el cortejo fúnebre al panteón del mismo lugar. Descanse en paz el señor Feliciano Hernández. Misión funeral de Rafael Lara e hijos

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5: La M mexicana te da la hora. Es la 1. En punto.
6: La M mexicana te da la temperatura. 28 grados centígrados.
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4: Falleció la señora Filiberta Quintero Martínez, mejor conocida como Betty, a la edad de 39 años. Le participan con el más profundo dolor su esposo, hijos, padres, hermanos, sobrinos y demás familiares. El duelo se recibe en primera privada de San Martín, número 811, en el barrio Primero, en el refugio Ciudad Fernández. La misa de cuerpo presente será celebrada el domingo a las 4 de la tarde en la capilla de San Juan. Partiendo de ahí el cortejo fúnebre al Panteón de San Juan. Descanse en paz la señora Filiberta Quintero Martínez. Funerales del Ángel de Río Verde.

0: La M mexicana te da la temperatura. 28 grados centígrados.
1: La M mexicana te da la hora. Es la 1:16.
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0: Falleció el señor Feliciano Hernández a la edad de 99 años. Le participan con el más profundo dolor sus hijos, nietos y demás familiares. El duelo se recibe en domicilio conocido de Allende, municipio de San Nicolás Tolentino. La misa de cuerpo presente será celebrada el domingo a la 1:00 p.m. en la iglesia del lugar. Partiendo de ahí el cortejo fúnebre al panteón del mismo lugar. Descanse en paz el señor Feliciano Hernández. Misión funeral de Rafael Lara e hijos de Río Verde. Falleció el señor Gumercindo Sánchez Rodríguez a la edad de 67 años. Le participan con el más profundo dolor su esposa, hijos, nietos, hermanos, sobrinos y demás familiares. El duelo se recibe en Paso Real, municipio de Río Verde. La misa es el lunes a las 4:00 p.m. en la Capilla de Guadalupe, en Paso Real, y de ahí parte al panteón del mismo lugar. Descanse en paz el señor Gumercindo Sánchez Rodríguez, funerales del Ángel de Río Verde.
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1: Ya es la hora de la tarde con 21 minutos y a continuación escucharemos esto que está a cargo de Banda Corona del Rey. 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
1: Y se fue hasta La Laja, Jalisco, viejón. Saludazos.
0: ¡Ánimo!
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0: La M Mexicana te da la hora. Es la 1:38.
1: La M Mexicana te da la temperatura. 28 grados centígrados. 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
2: 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Kylian Mbappé hace historia. Con su doblete ante Inglaterra, alcanza 22 goles mundialistas, superando a Lionel Messi y convirtiéndose en el máximo goleador de la Copa del Mundo. Messi, con 21 goles, aún puede responder en la final del domingo. No te pierdas esta rivalidad legendaria.
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10: Mis queridos oyentes, mis queridos hermanos que me sintonizan, sea como siempre bienvenidos a un espacio más de este su programa, Los Grandes Secretos y Misterios del Hermano Gregorio. Como siempre, invitando a toda aquella persona que tenga problemas de salud, que tenga problemas de dinero, que tenga problemas económicos, esas personas que mantienen enfermas, deprimidas, angustiadas, que todo les sale mal y que han buscado ayuda en un lugar y en otro y no lo han podido encontrar. 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Mis queridos hermanitos, dice este primer mensaje lo siguiente. Hermano Gregorio, he empezado con un fuerte dolor en la parte de la cintura. Ya fui donde los médicos y los médicos me dicen que tengo problemas de los riñones. Me gustaría saber si usted me puede dar alguna fórmula de las que usted conoce para yo poder quitar este problema. Nací el 20 de agosto de 1983. 20 de agosto de 1983, mi querido hermanito, he analizado muy bien su carta astral. Veo que usted nacido bajo la constelación del signo Leo. Permítame decirle que el elemento que le favorece a usted es el aire. El planeta regente es el sol. Su día de suerte es el día sábado y le favorece muchísimo el día miércoles. Colores que le favorecen a usted, mi querido hermanito: el color amarillo, el color rojo y el color azul. Hijo de Dios, he analizado muy bien su carta astral y tengo que decirle, sin temor a equivocarme, que usted viene siendo víctima de un trabajo oscuro. Pues dése cuenta, mi querido hermanito, que usted ya hizo tratamientos y los tratamientos no le han funcionado. Ha ido a muchos sitios, a muchos lugares y no ha podido encontrar la solución debido a que su problema no es natural. Yo conozco de muchas plantas, conozco de mucha medicina natural porque soy médico naturista y le puedo explicar a usted cómo puede hacer un buen tratamiento que le funcione o le funcionaría a usted a muchas personas que padecieran una enfermedad natural. En este caso, mi querido hermanito, lo que usted tiene que hacer es visitarme cuanto antes. Dese cuenta que yo aquí, por ejemplo, estoy mirando que usted no solamente está padeciendo el problema del dolor de la cintura, sino que también usted, siendo una persona joven, tiene ese inconveniente, tiene ese problema de la impotencia sexual. Y usted ha tenido muchos problemas con su esposa, porque ella en algunas ocasiones le ha dicho que si es que usted tiene otra mujer por la cual usted no le ha podido cumplir como hombre. Mi querido hermanito, y así han pasado muchas cosas: el dinero no rinde, el dinero no luce, el dinero no alcanza, se esfuma, se va como agua entre las manos. ¿Debido a qué? A la envidia, al trabajo de una maldad, de una brujería que están haciendo en contra suya con tal de verlo destruido, con tal de verlo acabado. Es importante que si usted quiere soluciones, que si usted quiere curarse, me visite y lo haga cuanto antes. Sí, mi querido hermanito, es la única manera de yo poderle dar solución, de poderle brindar la curación, quitar esas dolencias, quitar ese malestar, quitar esos problemas, problemas de economía, problemas de salud, problemas en pareja, porque incluso ustedes pueden llegar hasta terminar su relación si esto continúa así, mi querido hermanito. Entonces ya sabe que tiene que visitarme cuanto antes. El día que me visite, incluso para que su propia esposa se dé cuenta de lo que le estoy mencionando, acérquese con ella para que ella misma lo compruebe lo que le estoy mencionando. Así que lléveme agua bendita, un poquito de sal de la misma que usted consume en casa, y con eso me voy a encargar en hacer un desdoblamiento espiritual para poder quitar ese daño, esta maldad. Está repicando el teléfono, sigue la gente comunicándose, sigue la gente hablando, escribiendo sus mensajes de texto, escribiendo sus mensajes a través del WhatsApp. Gracias a todos los que me sintonizan, gracias a todos los que me escuchan y me dan la oportunidad de servirles, de ayudarles. Dice este mensaje lo siguiente: hermano Gregorio, mi hija está cumpliendo años el día de hoy. Me gustaría saber si usted le puede dar una felicitación y mandarle una bendición para que le vaya bien en su futuro. Mi hija es de nombre Marta Rodríguez Ramírez. Complázcamela, por favor, y mándele sus bendiciones. Pues mil bendiciones para esta niña que ya está pasando a ser mujer. Y gracias a su familia por confiar en mí, pues yo le mando muchas bendiciones desde acá para que su vida sea llena de éxitos, sea llena de prosperidad, que siempre encuentre la felicidad, siempre encuentre el amor, nunca sufra por la economía, que Dios nuestro Padre Celestial la atropelle con miles de bendiciones. Gracias por su mensaje y gracias por confiar en los conocimientos del hermano Gregorio. Mis queridos hermanitos, así es como le damos contestación. Gracias a las personas que escriben estos bellos mensajes. Les gusta, les interesa nuestro programa, saben de nuestros conocimientos y desean hasta una bendición para sus hijos. Qué bueno, qué alegría, qué felicidad que las personas hagan esto. Me dice el ingeniero de sonido que en este instante, que en este momento ya tenemos llamada en vivo y en directo. Sí, bueno, ¿con quién tengo el gusto?
11: Con Jesús Sánchez, Jesús Órdenes.
10: ¿Cuál es su duda? ¿Cuál es su pregunta? ¿Cuál es su inquietud?
11: Mire, pues mi pregunta es que estoy enfermo de un pie. Ajá. Tengo trombosis.
10: Ya.
11: Y no se me baja el hinchazón y ya fui al médico y todo eso. Uh-huh. Y estoy en su programa a ver qué me aconseja usted.
10: ¿Por qué no me regala, por favor, si es tan amable, lo que es la fecha de nacimiento exacta para darnos cuenta qué es lo que pasa, ¿de acuerdo?
11: Sí, nací el 28 de agosto.
10: ¿De qué año?
11: De 1954.
10: 28 de agosto de 1954, nacido bajo la constelación del signo Virgo, ¿verdad?
11: Sí.
10: Permítame decirle, mi querido amigo, que el elemento que le favorece a usted es el aire, ¿sí?
11: Ajá.
10: Aquí veo a usted que el color que le favorece es el color amarillo, el color azul. El día, ajá, de suerte para usted, mi querido amigo, es el color verde y el color negro.
11: Sí.
10: Veo a través de su carta astral muchos problemas, no solamente ese problema que usted tiene en el pie, sino que también estoy detectando muchos problemas en lo que es la parte de lo que es la potencia sexual, ¿ya?
11: Sí.
10: Se ha disminuido bastantísimo. También veo que usted siente un cansancio en lo que es la parte de la nuca y le baja la espalda. Siente,
11: sí,
10: como dolencia, como que usted a veces se acuesta a descansar y como que no descansa, como que su cuerpo ya no da más, ¿verdad?
11: Sí.
10: Mi querido amigo, lo que pasa es que usted no tiene ninguna enfermedad que sea natural. El problema suyo es de un daño, es de una maldad que están haciendo en contra suya. Por estas, sí, razones que ustedes le han pasado tantas dificultades, tantos problemas. Es, sí, importante que, así como usted tomó la decisión de hablarme en este instante, en este momento, me visite personalmente, pero lo haga cuanto antes para yo poderlo curar, porque a usted le están haciendo es una brujería, le están haciendo es un daño, ¿de acuerdo?
11: Sí.
10: Listo, en todo caso échele ganas y espero verlo muy pronto para darle soluciones. Gracias por su llamada, gracias.
11: Claro
10: por
11: que sí, al contrario, muchas gracias, muy amable, disculpe la llamada.
10: No se preocupe, mijo, gracias por llamar, gracias por participar del programa, para eso estamos, para servirle, para ayudarles. Que pase un bonito momento.
11: Muchas
10: hasta
11: gracias.
10: Luego. Hasta
11: sí,
10: luego.
11: Sí, que esté muy bien, cuídese.
10: Hasta luego. En este momento usted puede comunicarse para que usted encuentre el éxito, no solamente para usted, sino para sus seres queridos, para su familia, para todos los que lo rodean, mis queridos oyentes, mis queridos amigos. Damos paso a otro mensaje de texto. Dice este mensaje: hermano Gregorio, tengo problemas de la próstata. Me gustaría que usted me recomendara algo para poder hacer un tratamiento natural. He escuchado muy buenas recomendaciones de usted. Una persona me habló muy bien de que usted sabe mucho de esto. Quiero que usted me diga si me puede curar a través de alguna planta, alguna medicina, o si es necesario que yo lo visite. Yo nací el 22 de febrero de 1965. Mi querido hermanito, pues yo le puedo dar recomendación a usted, a todos los que me están escuchando en este momento, para que usted haga un tratamiento allá en su casa. Pero sería muy importante que usted me visitara para hacer directamente un tratamiento especializado para poder quitar ese problema, esa dificultad. Ya analicé muy bien su carta astral, su fecha de nacimiento, y pude darme cuenta que usted no tiene ningún daño, usted no tiene ninguna maldad, es problema natural. Entonces eso lo podemos tratar por medio de las plantas, por medio de las raíces, por medio de las cortezas o incluso por medio farmacéutico. Algo que sí me gusta, mi querido hermanito, mis queridos oyentes, que las personas no utilicen tanto químico, como siempre yo explico en la actualidad. Si nos comemos una planta, una fruta, una verdura, lo que sea, ya todo viene fumigado, viene derivado de los químicos. Entonces, ¿qué tenemos que hacer? Cuando nos enfermamos no vamos a acudir directamente a la farmacia, a conseguir lo más sencillo, lo más fácil, que son las pastillas, las inyecciones, sabiendo que nos hace a efecto, nos ayuda, nos favorece para alguna enfermedad, pero nos afecta en otra parte de nuestro cuerpo. ¿Qué hacemos con la medicina natural, mis queridos hermanitos? Tratar directamente el problema, eliminarlo, curarlo, y usted no va a tener consecuencias de que usted vaya a padecer de algún otro problema, de alguna otra enfermedad, porque le afecta otro órgano en su cuerpo. Entonces ya saben, los tratamientos naturales son efectivos, y si usted que me está escribiendo este mensaje puede visitarme, hágalo cuanto antes. Algo que le voy a aconsejar: consígame el pasto micay, la cáscara sagrada. Me va a conseguir el gualanday. Esas tres cosas las pone a hervir juntas. El litro y medio de agua. Déjelo que hierva por el transcurso de 5 minutos en completa ebullición, en completo hervor. Bájelo del fuego, cuérelo y lo va a beber. Lo va a tomar como agua de uso, como agua de tiempo, durante 30 días. Deja pasar una semana y vuelve e inicia otros 30 días hasta que quede completamente curado. Pero como le digo, si usted desea que yo haga su procedimiento, que haga su curación, visíteme personalmente. Ya saben, mis queridos hermanitos, que ustedes también que me escuchan, que me sintonizan, también pueden comunicarse, también pueden llamarme, pueden escribirme, para que ustedes puedan encontrar la cura, la solución a sus preguntas, a sus inquietudes. Ya saben, entonces comuníquese, hable, escriba y deme la oportunidad de guiarle, de orientarle, de servirle, de quitarle, de destruirle y erradicarle cualquier enfermedad, cualquier problema. Si su problema es postizo, si su enfermedad es postizo, yo se lo curo por medio espiritual. Pero si su problema es natural, tengo el conocimiento. Como médico naturista que soy, le puedo ayudar por medio herbolario. ¿Ustedes no saben dónde me encuentro atendiendo? No, papel y lápiz a la mano. 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Cualquier duda, pregunta o inquietud, usted es de las personas que trabaja, lucha, se esfuerza, se sacrifica, pero todo le sale mal, sus animales se le mueren, sus tierras no producen cosechas, tiene hijos desobedientes, tiene inconvenientes con su pareja, tiene inconvenientes en su hogar, tenemos la solución. 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Los estaré esperando, mis queridos oyentes, mis queridos amigos. Hemos llegado al final de este su programa, Los Grandes Secretos y Misterios del Hermano Gregorio. Ojalá que haya sido este programa del gusto y del agrado de todos y cada uno de ustedes. Será hasta una nueva emisión, si el Todopoderoso les presta y me presta la vida. Que Dios los bendiga.
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13: La M Mexicana te da la temperatura. 28 grados centígrados.
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2: 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Messi, con 21 goles, aún puede responder en la final del domingo. No te pierdas esta rivalidad legendaria.
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tal? Muy buenas tardes. Sean ustedes bienvenidos a este espacio de noticias, Noticiero de las 2 de la tarde. Con el gusto de siempre te acompaña Alondra Chávez para llevarte la información más relevante de carácter local, estatal y nacional. En la información correspondiente para este domingo 19 de julio del presente año en curso, permíteme presentarte el avance de la información. Rioverdenses apoyan a Argentina y a Messi en la final del Mundial. Ciudadanos y policías salvan la vida a familia potosina ayer en el canal de la Media Luna. Con éxito clausuraron el Festival del Huapango Arribeño en San Ciro de Acosta. Continúan abierta la convocatoria para formar técnicos en urgencias médicas.

0: La M mexicana te da la temperatura. 28 grados centígrados.
1: Y es así como damos inicio con la información. Ciudadanos y policías salvan la vida de familia potosina ayer en el canal de la Media Luna. Una familia de la capital del estado fue rescatada ayer por la mañana del canal principal de la Media Luna. Cuando parecía ahogarse, un ciudadano y policías municipales participaron en el rescate. Escuchemos.
2: Un ciudadano se vistió de héroe ayer por la mañana luego de salvar la vida a una familia potosina que se ahogaba en el canal principal de la Media Luna. Abraham Núñez Rangel apareció de la nada y ayudó a la familia potosina, primeramente solicitando ayuda a rescatistas y policías, que entre todos lograron sacar a la familia del canal. Se informó que dos menores de edad ingresaron al canal y desesperaron hasta el punto de empezar a sumergirse en el canal. Rápidamente sus familiares ingresaron al rescate, pero también tuvieron problemas por la presión y el forcejeo para tratarlos de sacar. Fue ahí cuando el ciudadano tomó conocimiento y pidió apoyo a los policías que por ahí pasaban, y entre todos lograron el rescate.
1: Continúa abierta la convocatoria para formar técnicos en urgencias médicas. La Cruz Roja Mexicana de Río Verde mantiene abierta la convocatoria para quienes desean participar como técnicos en urgencias médicas, con registro disponible hasta el día 31 de julio. La institución invitó a la población interesada en integrarse al área prehospitalaria a aprovechar esta oportunidad de formación que brinda conocimientos en primeros auxilios, atención a pacientes y respuesta ante emergencias, contribuyendo a la formación y a fortalecer los servicios de auxilio para la ciudadanía.

0: La delegación de la Cruz Roja Mexicana en Río Verde mantiene abierta la convocatoria para integrar una nueva generación de técnicos en urgencias médicas con el propósito de capacitar a personas interesadas en dar atención prehospitalaria y fortalecer la respuesta ante las emergencias que se presentan en la región media. De acuerdo con la institución, el proceso de registro estará abierto hasta el próximo 31 de julio y va dirigido a personas mayores de 18 años que cuenten con estudios de nivel medio superior. Los aspirantes deberán presentar un examen de admisión el próximo 8 de agosto, mientras que el inicio de clases está programado para el 22 del mismo mes. La formación de técnicos en urgencias médicas permite preparar personal con los conocimientos y habilidades necesarios para atender a personas lesionadas o con enfermedades súbitas antes de su ingreso a un hospital, participando en servicios de ambulancia, rescates y atención de emergencias siempre bajo protocolos establecidos por la institución. Autoridades de la Cruz Roja señalaron que este programa representa una oportunidad para quienes buscan desarrollarse en el ámbito de la atención prehospitalaria, ya sea como voluntarios o como personal capacitado para responder en situaciones donde una intervención oportuna puede ser determinante. Los interesados deben acudir al centro de capacitación ubicado en la calle Ignacio Noyola, número 301, Colonia San Miguel, en Río Verde, donde recibirán información sobre los requisitos y el proceso de inscripción. También se encuentra disponible el teléfono 487-139-7319 para resolver dudas relacionadas con la convocatoria.
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0: Continuamos con más información. Regresamos después de esta pausa comercial.
1: La M Mexicana te da la hora. Son las 2 con 16 minutos.
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falleció la señora Celia González a la edad de 91 años. Le participan con el más profundo dolor sus hijos, nietos, bisnietos, hermanos y demás familiares. El duelo se recibe en calle Porfirio Díaz, número 708, en el centro de Río Verde, San Luis Potosí. La misa de cuerpo presente será celebrada el lunes a las 4 de la tarde en la parroquia de Santa Catarina de Alejandría. Partiendo de ahí el cortejo fúnebre al Panteón Jardines de la Paz. Descanse en paz, la señora Celia González. Funerales Lara de Río Verde, de Edgar Lara. Falleció el señor Gumercindo Sánchez Rodríguez a la edad de 67 años. Le participan con el más profundo dolor su esposa, hijos, nietos, hermanos, sobrinos y demás familiares. El duelo se recibe en Paso Real, municipio de Río Verde. La misa es el lunes a las 4 de la tarde en la Capilla de Guadalupe en Paso Real, y de ahí parte al panteón del mismo lugar. Descanse en paz el señor Gumercindo Sánchez Rodríguez. Funerales del Ángel de Río Verde.

0: apoyan a Argentina y Messi en la final del Mundial. Los verdenses apoyan a la selección de Argentina en la final del Mundial, que se vive en estos momentos. Los jóvenes desde muy temprano ahora se pusieron la playera y platicaron con el grupo radiofónico Más. Escuchemos.
1: Y bueno, amigos, pues hoy es la final de Argentina contra España y tenemos argentinos aquí. ¿De qué parte de Argentina eres? ¿De qué parte de Argentina?
2: De Rosario también.
1: Ok, de Roberto y apoyas a Argentina.
2: Sí, Roberto.
1: ¿Quién va a ganar hoy?
2: Argentina.
1: ¿Cuántos?
2: 3-2.
1: 3-2, órale. Entonces, compraste tu playera de Messi y apoyar a Argentina, ¿no?
2: Claro.
1: Eso, ahí está. Pues ahí está, amigos. Y pues aquí prácticamente, acá está otra, Argentina Rioverdense. Amiga, ¿de qué parte de Argentina eres?
3: ¿De qué clima es en Argentina?
1: A ver, una palabra en, así, Argentina, algo che, algo así, boludo. Para que más o menos digas, ah, no, sí, sí es Argentina, ¿no?
3: No.
1: Apoyas a Messi nada más, ¿no? Órale, perfecto, gracias. Ahí está, entonces, todos los rioverdenses también se ponen la de Argentina en este dominguito futbolero aquí en la plaza principal, aquí en el centro de la ciudad de Río Verde, San Luis Potosí. Por aquí me encuentro por zona de la iglesia. Inclusive ahí está Messi, ¿eh? Ahí está Messi. Ahí está. Pidiendo para que se le dé el bicampeonato.

Carlos Pereira Gobea, clausuró el quinto Festival del Guapango Ribeño la noche del día de ayer.

El gobierno estatal llama a municipios a actualizar nomenclatura de calles. La falta de señalamiento con los nombres de las calles en diversos puntos del estado ha provocado confusión entre habitantes y visitantes. De esto lo señaló el gobernador Ricardo Gallardo Cardona, quien llamó a los ayuntamientos a actualizar la nomenclatura urbana. Además, el mandatario criticó la postura de un voto por familia, planteada en Estados Unidos, que comienza a ganar simpatización en estados de México, al considerar que puede generar afectaciones

0: Yo creo que lo que sí se debe de buscar y poner es una nomenclatura nueva. Ya no tenemos nomenclaturas en las calles, yo creo que de todo San Luis Potosí, llámese Soledad, Capital, Pozos, la nomenclatura es muy deficiente, entras a una calle y no sabes ni cómo se llama, no tiene el nombre de la calle. Creo que se deben de poner nomenclaturas nuevas, se debe de rebautizar a lo mejor algunas calles que sí han sido de personajes nefastos o que han dañado mucho al país, al estado, eso sí, pero sobre todo la nomenclatura, que es importante. Bueno, a ver, es una iniciativa muy tonta, obviamente retrógrada, muy fuera de lugar, atenta contra la democracia, sin lugar a dudas, de San Luis y de todo el país. Eso creo que nunca se va a llevar a cabo, es una ocurrencia, una pues ocurrencia de alguien que no tiene capacidad mental para poder describir o saber qué es lo que es una democracia, ¿no?
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0: alumnos. El Colegio de Bachilleres de San Luis Potosí registró el ingreso de 11.900 nuevos estudiantes para el próximo ciclo escolar, cifra que supera el número de egresados. De esto informó el director general del sistema, Ricardo Daniel Centeno Trejo. Señaló que la institución cuenta con 71 planteles y 61 centros en el estado. Además, destacó la próxima rehabilitación de espacios, incorporación de tecnología y nuevos proyectos de infraestructura, como los contemplados en Río Verde y en otros municipios.
1: No, mira, muy contentos en este gran proceso de admisión en todo el estado de San Luis Potosí, tomando en cuenta que donde hubo examen, pues bueno, son los planteles tipo C, los más grandes, son los dos de Ciudad Valles, dos en Soledad, cuatro en San Luis Potosí Capital, pero tomando en cuenta todo el universo de colegio de bachilleres, que son 71, estamos hablando de 40 planteles, 31 centros EMSAD, en todo este universo estamos recibiendo 11.900 alumnos nuevos, con una y también con un egreso de 9.000. Es decir, que hemos superado por mucho el ingreso al egreso que hemos tenido. Y esto es parte de la evolución del cambio que ha tenido el Colegio de Bachilleres con el impulso de nuestro gobernador del estado, el licenciado Ricardo Gallardo Cardona, que pues bueno, nos han apoyado muchísimo con rehabilitaciones de aulas, con covaches nuevos, como fue el de Tamazunchale, Villa de Reyes, Villa de Arriaga, el nuevo proyecto que tenemos ya en puerta en lo que es Plazuela, en lo que es Río Verde, y bueno, estos proyectos siguen avanzando, y bueno, también lo que tenemos, paneles solares, aclimatización de aulas, los proyectos internacionales y nacionales con los jóvenes, y todo esto ha motivado a que una nueva generación de alumnos, pues, esté interesada en la educación media superior que ofrece Colegio de Bachilleres. ¿Es así? Sí, es correcto, fíjate que haciendo una evaluación y tomando en cuenta como para Si observas el programa de Jóvenes Construyendo el Futuro que se les entrega a todos los alumnos de educación media superior, Colegio de Bachilleres abarca el 70% de ello. El otro 30%, pues bueno, se divide en todas las demás preparatorias y bachilleres públicos del estado. Entonces, estamos hablando de que principalmente, pues sí, Colegio de Bachilleres es el que alberga más alumnado. Tomando en cuenta que si buscamos las tres generaciones de lo que es primer año, tercero y el último año, primero, segundo, tercer año, nuestra población ya en promedio en el último ciclo escolar estamos hablando de 30.500 alumnos. Ahorita estamos cerquita ya de los 31.000, y bueno, eso sigue motivando que el colegio pues siga avanzando, siga creciendo y pues que siga evolucionando favorablemente para atender la necesidad de educación. Bueno, de participación, ahí bueno, está un poco complejo, ya una vez viendo los resultados completos que arroje la universidad podemos dar una cifra, pero en promedio lo que hemos visto históricamente es de que cerca del 45%, si no es que un poquito más, son los alumnos egresados de Colegio de Bachilleres quienes se incorporan a la Universidad Autónoma de San Luis Potosí, y es un fenómeno similar en lo que ocurre en las demás dependencias o instituciones de educación superior públicas, como es la Universidad Politécnica, la Tecnológica, Metropolitana, los diferentes tecnológicos, y entonces, bueno, vemos esa tendencia, pero bueno, es lógica la misma por el volumen de egresados, y bueno, también por esa gran participación para continuar con sus estudios.
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0: Piden reforzar estrategias de seguridad ante incremento de robos. Escucharemos más de esta nota regresando después de esta pausa comercial. Continuamos.

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0: 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La M Mexicana te da la temperatura. 29 grados centígrados.
1: En Italia, en 1934, a la FIFA World Cup, el régimen de Benito Mussolini enviaba mensajes intimidatorios antes de los partidos importantes. Una de las frases más famosas atribuidas al dictador fue: Italia debe ganar.
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2: Falleció la señorita Alondra Michelle Ortiz Rodríguez a la edad de 14 años. 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

continuamos con más información. Piden reforzar estrategia de seguridad ante incremento de robo.

0: zonas de la entidad potosina.
1: Hemos estado muy al pendiente de estos temas de seguridad, y más importante es, o más gravoso es, que lo estemos viendo en el primer cuadro de la ciudad. Creo yo que vamos a hacer un atento llamado a los primeros respondientes, que en este caso son los policías municipales, el ayuntamiento de la capital, que pueda reforzar la seguridad. Yo siempre lo he comentado, la Guardia Nacional ha estado y siempre está en disposición de poder coadyuvar con estas estrategias, con estas acciones, y yo creo que en la medida de que podamos ir coordinando, la Estrategia Nacional de Seguridad es clara y conlleva que se coordinen los tres órdenes de gobierno, el federal, el estatal y los municipales. Creo yo que es en la medida que los municipios vayan adentrándose a esta estrategia, que vayan acudiendo a las mesas de construcción de paz, que vayan teniendo presencia y acciones en estas mesas de coordinación, yo creo que vamos a tener mayores resultados. Voy a pedir un informe a la coordinadora Noemí Medina, que es la coordinadora de las mesas de paz del gobierno federal aquí en San Luis Potosí, para que podamos ir conociendo los datos e ir viendo cómo desde esta soberanía podemos ir coadyuvando. Pero insisto, la seguridad es uno de los temas que más adolece a los ciudadanos aquí en San Luis Potosí, en todos los municipios, y yo creo que hoy es momento de que sigan cerrando filas. En San Luis Potosí están dando resultados positivos en el tema de seguridad, pero pues otro tema que también lo he comentado siempre es el tema de la percepción. La gente no siente una percepción positiva de seguridad, y todo ello es gracias a que hace falta proximidad social. Yo siempre lo he comentado, en la medida de que las policías municipales puedan tener mayor proximidad, pues la ciudadanía se va a sentir aún más segura.
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0: Secretaría de Cultura anuncia remodelación del Teatro de la Paz. El Teatro de la Paz, ubicado en la capital potosina, será intervenido con trabajo de rehabilitación para mejorar la infraestructura y recuperar su capacidad para recibir espectáculos de mayor formato. De esto informó el secretario de Cultura, Juan Carlos Torres Cedillo. El funcionario señaló que la intervención permitirá fortalecer uno de los recintos culturales más representativos del estado, con el objetivo de garantizar mejores condiciones para artistas y público que acude a este recinto. Escuchemos.
1: Las tramoyas, el telón, ya adquirimos un sonido y algunas otras áreas importantes del teatro que nos va a permitir competir contra otros escenarios de aquí mismo, como el Centro Cultural Universitario, porque las obras de teatro importantes, pues algunas ya no estaban viniendo precisamente por el peligro que representaba, pues, el telón y algunas tramoyas que no están en condiciones, pero vamos a inhabilitar unos 15 días el teatro para poder hacer estas modificaciones, e inmediatamente después vamos a tener ya algunas obras muy importantes que suenan a nivel nacional. Y bueno, pues vamos a empezar a tener un poquito de más movimiento. En agosto están las fechas no muy definidas, de acuerdo a los eventos que todavía están contratados, pero debe ser en agosto cuando debemos aplicar este presupuesto. Prácticamente la intención de nuestro gobernador es rescatar al 100% el Teatro de la Paz, que es un recinto histórico, el representativo de la cultura y del arte en el estado, y la idea es ir más allá. Por eso hablábamos de que es un presupuesto que vamos a aplicar, que nos da la federación, pero otro y el más importante va a ser del gobierno del estado, para dejar todos los detalles en condiciones y que sea un teatro versátil y activo en todos sentidos, y además con el equipamiento que se requiere para las grandes obras que se pretenden traer a San Luis Potosí. Pues no, porque sobre la marcha lo que sea necesario de parte del gobierno del estado se va a ir implementando. Yo creo que en agosto estaremos en condiciones de extenderles ya el dato exacto de lo que se invirtió, que será una cantidad muy importante.
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0: inaugurar letras representativas de Joya de Luna en Cerritos. Este 17 de julio atendieron la invitación realizada por habitantes y paisanos de la comunidad de Joya de Luna. La licenciada Ruth Liliana Castillo Montelongo, presidenta municipal de Cerritos, acompañado por la jueza auxiliar de la localidad, la ciudadana Melissa Lara, llevó a cabo la inauguración de las letras representativas que dan identidad a esta bella comunidad.
1: Este pasado 17 de julio, atendiendo la invitación realizada por habitantes y paisanos de la comunidad de Joya de Luna, la licenciada Ruth Liliana Castillo Montelongo, presidenta municipal de Cerritos, acompañada por la jueza auxiliar de la localidad, Melissa Lara, llevó a cabo la inauguración de las letras representativas que dan identidad a esta bella comunidad. Esta obra, que plasma el nombre de Joya de Luna, fue realizada gracias al trabajo en colaboración entre habitantes y paisanos de la comunidad, quienes con esfuerzo y unidad hicieron posible este proyecto que fortalece el sentido de pertenencia y orgullo por sus raíces. La presidenta municipal reconoció la participación de las familias de Joya de Luna, destacando que la unión y el compromiso de los ciudadanos son fundamentales para continuar impulsando acciones que beneficien y embellezcan las comunidades de Cerritos.

0: un éxito la exhibición de bochos en el Festival del Elote en Villa Juárez. La presidenta municipal de Villa Juárez, Liz Abigail Izaguirre Rico, presentó la exhibición de bochos esta mañana dentro del Festival del Elote 2026. Escuchemos.
1: Pues dije, no, pues hay que grabarlos. ¿Cómo no les vamos a decir a la gente lo que está llegando? Y pues bueno, miren, ya va llegando. Ya estamos llegando aquí. Ya van llegando los coches.

Pues bueno, vean. Van llegando, van llegando, van llegando, van llegando. Y siguen llegando.

0: Ah, este es un bocho de la América. Wow, para los que le van a la América, lástima que yo le voy a la Chivas, ¿verdad? Pero, pues bueno, también está Chidillo, miren.
1: Hasta Chapulín.
0: Buenos días. A ver, que toda la gente...
1: Para Fariseo, güey.
0: Vean. Entonces ahorita, pues ahorita van a acomodarse, van a instalarse y pues bueno, este es el área. Es un costado de la iglesia, es en la notaría, donde está el área de la notaría parroquial.

Bueno, ya se van al final más, ¿verdad? Pero bueno, lo importante es que ustedes vayan viendo que efectivamente pues aquí están llegando los bochos y que no es una mentira y que pues está trabajando.

0: Bueno, a mí si me preguntan a mí para gustarme ese rojo. Dicen que uno no niega la cruz de su parroquia, ¿verdad? Entonces, me gusta lo rojo. Teresa Torres, efectivamente, con corazoncitos rojos. A mí también me gusta mucho lo rojo. Bueno, y aquí ya están los señores. ¡Ay, sí! Vean.
1: Está bien, sin problema. Somos una familia hoy.
0: Zona media, Green Walks. Qué bonitos. Recuerden que ellos vienen de Ciudad del Maíz. Estas personas vienen de Ciudad del Maíz. Qué bonito evento. Muchas gracias, Teresa. Estamos haciendo el intento de darle un girito al festival del elote y nutrirlo un poquito más. Y pues bueno, estas son las acciones. Miren este otro, qué bonito está.

0: Hemos llegado al final del noticiero de las 2 de la tarde. 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
2: La M Mexicana te da la hora. Son las 2 con 56 minutos.
3: La M Mexicana te da la temperatura. 29 grados centígrados.
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0: con 2 minutos.
1: La M Mexicana te da la temperatura, 29 grados centígrados.
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1: National Football Team de los años 30 era conocida como el Gunder Team y maravilló al mundo con un estilo ofensivo jamás visto en aquella época.
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1: La M mexicana te da la hora. Son las 3 con 48 minutos.
2: El Mundial de Francia 1938 estuvo marcado por tensiones políticas previas a la Segunda Guerra Mundial. Muchos aficionados europeos se negaron incluso a asistir a ciertos partidos.
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4: La M mexicana te da la temperatura. 29 grados centígrados.
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6: La M Mexicana te da la temperatura. 28 grados centígrados.
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0: FM Mexicana te da la temperatura. 28 grados centígrados.
1: La M Mexicana te da la hora. 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

falleció la señorita Alondra Michelle Ortiz Rodríguez a la edad de 14 años. Le participan con el más profundo dolor sus padres, hermanos, tíos, abuelos, primos y demás familiares. El duelo se recibe en Capilla de Funerales Reséndiz en Río Verde. La misa de cuerpo presente será mañana lunes a las 4 de la tarde.